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0: Respira, comienza Mate, Tango y Folclore. ¿Cómo estamos, Nanu Pereira?
1: Hola, ¿qué tal, Gustavo? Muy bien, pues. ¿Sí? Aquí como siempre.
0: Qué bueno.
1: Como
0: qué bueno.
1: Un clavito.
0: Arrancamos de aquí en la 91.6 FM del Prerradio, también en combinación con Onda del Plata en Madrid. Y bueno, y Madrid tiene ese privilegio de desparramarnos por ahí, por
1: sí, señor, por la geografía tierra española.
0: Exacto, así exactamente. Es. Y le mandamos siempre gracias al Tata Benavides por colaborar con nosotros en esta difusión de nuestra música.
1: Así es.
0: Y siempre estamos agradecidos, ¿eh, Nanu?
1: Claro que sí, pues es muy importante aquel difundir la música.
0: Claro, y ser agradecido también.
1: Por
0: es
1: supuesto.
0: Sí, sí. Hoy tenemos un programa especial.
1: Muy bien, pues.
0: Y usted sabe a quién he elegido yo hoy como persona, o podríamos decir alguien que podíamos hoy hablar de ella, y que me gusta siempre traer gente que de repente la gente no conoce tanto, pero que es necesario para la cultura, ¿no, Nanu?
1: Sí, señor.
0: ¿Cuál que usted piensa de usted?
1: Bueno.
0: Soy más malo. Soy muy malo, muy malo.
1: Ten en cuenta que ella fue la primera mujer latinoamericana en ganar el premio Nobel de literatura, y la segunda en Hispanoamérica.
0: Igual te voy a decir una cosa, el premio Nobel está bastante desprestigiado hasta hace poco, está bastante de esto, pero no se olviden que esto estamos hablando de ¿en qué año más o menos? Sería en el 40, por ahí.
1: En el 45.
0: Por ahí.
1: En el 45.
0: En ese momento estamos hablando que los premios Nobel, y aún siguen, yo creo que ha tenido un año flaco nada más, como algo muy importante tener un premio Nobel, ¿eh?
1: Claro, después, años después, tuve el privilegio del año 71 o 72, no recuerdo, don Pablo Neruda.
0: Ajá.
1: Claro. Exacto. Increíble, un país tan pequeño.
0: Lo más lindo de todo esto es que no hemos dicho de la persona.
1: Ay, pues sí, señor.
0: Sí. Estamos hablando de Gabriela Mistral.
1: Así es, sí,
0: diplomática,
1: señor.
0: Y profesora chilena, y sobre todo escritora.
1: Sí.
0: De las más conocidas en Latinoamérica, esta mujer, ¿eh?
1: Pues sí, desde niño nosotros nos enseñan sus poesías, ¿sí? Sus cuentos, sí.
0: Tengo un montón de cosas para hablar de Gabriela Mistral.
1: Muy bien, pues.
0: Porque, para que tengan una idea, nació en Vicuña, ¿eh?
1: Sí, yo conozco.
0: ¿Conoce Vicuña?
1: Tengo la suerte de estoy en...
0: Pues tenemos un montón de cosas para hablar. Entonces,
1: sí,
0: de Gabriela Mistral.
1: Sí.
0: Pero, bueno, ¿sabes qué pasa, Nanu? Vamos a pasar un tema musical.
1: Ya, pues.
0: El primero que vamos a arrancar hoy se llama El Guayano, ¿puede ser?
1: Un guayno.
0: Un guayno para Gabriela. ¿Qué es un guayno?
1: Un guayno es un baile.
0: Un baile,
1: claro,
0: ay,
1: del altiplano. Me parece que es peruano. Sí,
0: ahí
1: sí
0: está.
1: Sí,
0: pues sí. Un guayno para Gabriela, y lo escuchamos de la voz de Maca Melende. Y póngalo nomás, compadre.
1: Muy bien, vamos allá.
2: ¡Gabriela!

0: Lucila de María Godoy Alcayaga. Ese es su verdadero nombre, Nanu.
1: Sí, señor.
0: Más Lucila. Conocida que la conocemos.
1: Lucila.
0: Sí, Lucila.
1: Sí, Alcayaga.
0: Exacto. La conocíamos, bueno, pues todos por Gabriela Mistral.
1: Sí, claro. Sí, sí, claro.
0: Es el nombre, no sé si que firmaba así, ¿no? Creo, si no me equivoco, todo.
1: Mira, yo no sé si oficialmente se lo cambió.
0: Ajá.
1: Como lo hizo después, okay. Pablo Neruda.
0: Ah, puede ser.
1: Claro,
0: puede
1: sí. ser. Sí, sí, sí, sí.
0: No hablé del tema, pero un tema precioso, dice, el que hemos
1: pasado. Ay, sí, perdón, sí, sí. Y una parte que dice que de nombre Luche. Ajá. El Luche.
0: Sí. Explique.
1: Es el, ¿cómo le llaman aquí? Creo que eso que juegan los niños saltando con los, que está, pintan en el suelo con una raya. Tren Raya, creo
0: Grayuela.
1: Que se llama. ¿Eh?
0: La Grayuela decimos en el Uruguay.
1: Ah, ¿cómo?
0: Grayuela.
1: Ah, mira. Grayuela. Allá decimos el Luche.
0: Sí,
1: que va saltando así.
0: Va saltando de un pie.
1: Es ese mismo, es ese.
0: Ah, mirá.
1: Allá en Chile le llamamos el Luche.
0: Mirá qué bueno.
1: Sí, sí, sí.
0: La fecha de nacimiento que tenemos de Gabriela Mistral es el 7 de abril de 1889 en
1: así
0: la
1: es.
0: Ciudad de Vicuña, en Chile. Y falleció un 10 de enero de 1957, la edad de 67 años. No era muy mayor. En Nueva York, en Estados Unidos.
1: Sí, en Nueva York murió. Sí, sí, eso sí, exacto, que lo sé.
0: Sí, sí. Sí.
1: En Nueva York.
0: No queremos decir la enfermedad ni nada de qué murió, porque no. Claro. Se consideraba católica, Nano.
1: Sí, no, sí, sí, que en esos años
0: sí,
1: había,
0: sí,
1: todo el mundo
0: había mucho de esto.
1: Sí.
0: Así que era escritora, por supuesto, aparte de la diplomática, quiero decir.
1: Sí, también fue diplomática. Sí,
0: cuando hablamos de todo esto, que parece que son datos sueltos, no. En verdad, en esas épocas, una mujer que tuviera.
1: Es lo que te. Es que ese es el mérito, pues. Claro, estamos hablando de 1920 y tanto, por ahí, o 30.
0: Claro.
1: Claro.
0: Claro. Entonces,
1: o sea, que la cosa.
0: Era una. Era transgresora,
1: sí,
0: podríamos decir.
1: Pero por supuesto.
0: Sí,
1: pero por supuesto, adelantada.
0: Y ha calado en toda Latinoamérica,
1: Sí, sí, sí. Sí.
0: Porque ya les contaré durante el programa cositas de Gabriela Mistral que me habían llegado a mí como niño o como
1: claro.
0: joven. Y que será también interesante charlar y hablar de ella, ¿no?
1: Te iba a contar una cosa sobre el Valle del Elqui. El Valle del Elqui es muy conocido allá en Chile porque ahí, en esa zona, más o menos, se. No solamente ahí, sino pero ahí específicamente se hace el pisco.
0: Ah, bandido.
1: Claro. Ah. Es famosa esa zona por el
0: pisco. ¿Pero por qué? ¿Por la altura que hay?
1: Me imagino que por el microclima que se da ahí. Ten en cuenta
0: zona.
1: Que está a las pies de la cordillera.
0: Ajá.
1: Claro.
0: Ya. Entonces, pero eso queda, porque Chile ya lo hemos hablado, que es muy largo.
1: Es muy largo, claro.
0: ¿Eso qué queda, más o menos, para que la gente geográficamente lo tenga?
1: Digamos, está entre el norte del norte y el centro.
0: Ok.
1: Entre el norte y el centro.
0: Ok.
1: Sí. Claro, para nosotros, para mí, es norte.
0: El norte. Claro. Vale.
1: Es La Serena. Sí,
0: vale,
1: sí,
0: vale,
1: sí.
0: Vale. Muy bien.
1: Estábamos más o menos unos.
0: Yo sabía que ese dato usted lo tenía que tener seguro.
1: ¿Eh?
0: Ese dato seguro que usted lo tenía que tener. fue premio Nobel, Nanu, en 1945.
1: Así es.
0: Premio Nobel de Literatura. Bueno, ustedes saben todos dónde se hizo, porque estábamos hablando del premio Nobel. Y
1: así
0: bueno,
1: es.
0: Era un poco eso. Tiene una biografía bastante extensa.
1: Sí,
0: esta mujer,
1: sí.
0: Y así que, bueno, a medida que vaya pasando el programa iremos charlando un poco, pero hoy yo la quería traer por eso mismo, porque todo tiene un comienzo y la historia es parte de los pueblos, y esto me parece a mí
1: así
0: es importante, aunque ya ha pasado mucho tiempo, ha dejado un legado importante a nivel cultural.
1: Sí, señor.
0: También ha forjado que otras jóvenes empujaran a este tipo de,
1: claro.
0: de vida. Estamos hablando en unos años muy difíciles para las mujeres.
1: Sí,
0: creo que
1: sí,
0: todavía
1: sí.
0: siguen siendo difíciles, pero que ahora aparentemente.
1: Pero era no solamente ahí, en todas partes.
0: En todas partes,
1: en todo el mundo era igual.
0: Claro.
1: No, era complicado. Sí.
0: Tenía descendencia española, Nanu.
1: Sí, creo que su madre creo que era de ascendencia vasca.
0: Ah, mirá.
1: Sí.
0: Tiene todos los datos usted, Nanu, Se nota que es chilena,
1: No, ¿sabes lo que pasa? De que, claro, yo cuando viví en Chile, la verdad no le da importancia.
0: Ah, claro.
1: Pero, claro, estando aquí,
0: hace muchos años. No hay nada como salir para saber lo que uno tiene.
1: Claro, es que me dijo uno, ¿cómo fue que me dijo uno? Hace muchos años, me dijo, para conocer un país conquistado, lo mejor es conocer el conquistador, algo así. Oye, y tenía razón. Entonces, claro, yo muchas cosas las supe
0: de fuera.
1: Claro, estando acá en España. Yo no tenía ni idea. Por ejemplo, que el 33% más o menos, de los apellidos de Chile son de origen vasco.
0: Ajá.
1: El 33%. O sea,
0: es mucho, es un buen porcentaje.
1: Bueno, demasiado, claro. Claro, pero yo no tenía ni idea.
0: Ya.
1: Yo no tenía ni idea de que era de por aquí.
0: Y no te olvides que trayendo otro escritor uruguayo, Galeano, que decía siempre: descendemos de los barcos.
1: Claro. Así. Claro, pero fíjate que tiene más mérito a Chile, porque ten en cuenta que en esos años se viajaba en barco.
0: Totalmente.
1: Claro, sí. Entonces, ¿dónde llegaba primero? A Uruguay, y Argentina.
0: Claro, claro. Habría que dar toda la vuelta, Nanu.
1: Claro, y algunos más, digamos, más...
0: osados.
1: Esa es la palabra, más osado, cruzar la cordillera.
0: Claro. Había un desconocimiento tremendo.
1: Claro.
0: Tremendo. Nos estamos escapando ya un poco, pero vamos, porque nos gusta recorrer, nos gusta viajar con la mente. Nanu, te traigo otra chilena.
1: Muy bien.
0: Pepa Pascal.
1: Ay, la Pepa.
0: Si me voy antes que vos, un temón.
1: Muy
0: es
1: bien.
0: De Jaime Ross,
1: Muy bien. Vamos a escuchar a la Pepa.

0: Tremendo tema.
1: Ay, qué lindo, qué lindo.
0: Qué lindo, lindo, qué lindo, lindo. Esto hace uno viajar en el tiempo. Yo siempre lo conocí por Jaime Ross, pero ya se lo he escuchado a la Negra Sosa y ahora a mi amiga Pepa Pascal, que mira, lo hace excelente, excelente, excelente, excelente. Nanu, hablando un poquito de Gabriela Mistral, yo le voy a contar algo. Usted sabe que las casualidades de la vida, uno al final sabe por qué los nombres se los van persiguiendo por todos lados. Yo viví en Uruguay, en la zona que se llamaba Villa Española.
1: Ah, mira.
0: Y había un colegio allí, que era como un parvulario, como se le conoce aquí, un colegio para niños de menores de edades, y se llamaba Gabriela Mistral.
1: Ah, mira qué bonito.
0: Y yo siempre lo recuerdo con cariño, y fíjese que el nombre me quedó muy prendido, que bueno, que después cuando fui al colegio y empecé a enterarme quién era Gabriela Mistral, más todavía, y empecé y lo transgresora que había sido y todo,
1: sí.
0: Esto es una casualidad de la vida, viste, que uno sin querer se empieza a pechar con otros países o con otro, claro, o con otras culturas dentro de Latinoamérica y no entiende por qué, y al final termino conversando con usted, que también es chileno.
1: Mira, lo que son las cosas.
0: Es muy, muy, muy interesante. Por lo menos para mí, aparte de esta anécdota que acabo de sacar a nivel personal, pero me imagino que para el pueblo chileno también tiene que haber sido un movimiento importante, ¿no?
1: Sí, claro. Ten en cuenta que, Chile está prácticamente aislado.
0: Claro.
1: Porque está, por un lado, notaba la cordillera de los Andes.
0: Claro.
1: Esa es una. Por el norte, el desierto de Atacama, el desierto más seco del mundo. Por abajo, está la Antártica. Antártida, que llaman aquí. Y por otro lado, el Océano Pacífico, estamos aislados.
0: Claro, claro.
1: Y claro, a pesar de ser un país con relativamente con poca población, porque cuando le dieron el Nobel en el 45, Chile tendría, no sé, unos 5 o 6 millones de habitantes. Entonces, claro, y luego cuando se lo dieron años después a don Pablo Neruda, pues éramos,
0: era como,
1: no sé,
0: despertar, ¿no?
1: Claro, no, y no me refiero a que un país con tan poco habitante, pues, que tenga dos premios Nobel.
0: Claro, claro que sí, claro que sí.
1: Sí, sí, sí.
0: Escúcheme una cosa, yo sé que por ahí hay un, me gustaría escuchar las palabras un poco de Gabriela Mistral, que gracias a Dios hay algún tipo de audio que podamos,
1: sí, pues sí,
0: recoger,
1: sí, sí,
0: de ella. Y ahí creo que por ahí tienen metido uno que se llama No Tengo Miedo.
1: Vale.
0: Y después voy a comentar algo sobre los escritores chilenos, porque trabajan muy bien el miedo, tanto de cualquiera de ellos. Por eso, así tenemos un poquitito de su voz en el programa. ¿Le parece bien?
1: Ya pues, vamos en la voz de doña Gabriela Mistral, vamos a escuchar No Tengo Miedo. Vamos ahí.
2: 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Y menos quiero que un día me la vayan a hacer reina. 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La casa, la mesa, hijo, está tendida en blancura quieta de nata, y en cuatro muros azulea dando relumbres la cerámica. Esta es la sal, este el aceite, y al centro el pan que casi habla. Oro más lindo que oro del pan no está ni en fruta ni en retama, y da su olor de espiga y horno una dicha que nunca sacia. Lo partimos, hijito, juntos, con dedos duros y palma blanda, y tú lo miras asombrado de tierra negra que da flor blanca. Baja la mano de comer, que tu madre también la baja. 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Y si otros niños no lo tienen, mejor, mi hijo, no lo tocaras. Y no tomarlo mejor sería con mano y mano avergonzadas. 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Y se buscan y no se encuentran el pan y el hambre corcovada. Para que lo halles, si ahora entra, el pan dejemos hasta mañana. 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Apegado a mí, velloncito de mi carne que en mis entrañas tejí, velloncito friolento, duérmete apegado a mí. La perdiz duerme en el trébol escuchándole latir. No te turben mis alientos, duérmete apegado a mí. Hierbecita temblorosa, asombrada de vivir, no te sueltes de mi pecho, duérmete apegado a mí. Yo que todo lo he perdido, ahora tiemblo hasta al dormir. No resbales de mi brazo, duérmete apegado a mí.
0: Qué bueno esto, ¿eh, Nanu? La pues voz sí, de ella, ¿eh? No se podrá quejar que chilena es chilena, ¿eh? Con ese acento que tiene.
1: Sí, sí, sí.
0: Se notaba un montón, ¿eh? Pero está muy bueno. Lo que pasa es que, claro, que seguramente los que a mí, por lo menos a mí, como me gusta la poesía, siempre la poesía hay que analizarla, ¿eh?
1: Claro,
0: y ella,
1: claro,
0: en cada frase te estaba dando un mensaje.
1: Ahí.
0: Entonces, claro, hay que sentarse fríamente. No sé si en estas épocas que estamos.

0: 1922 para el gobierno, quiero decir, trabajó para el gobierno mexicano en la parte educativa.
1: Sí, claro, como ella era profesora de Estado.
0: Claro.
1: Era profesora de Estado. Entonces, igual la habrán, ya, la habrán no sé si la habrán enviado el gobierno chileno o la
0: No, contrató. Ese dato no lo tengo, pero claro. Que contaran con ella para reformar un sistema educativo decía mucho de un... volvemos a lo mismo, Nanu, estamos hablando de 1922 y le estás dando en manos a una mujer el sistema educativo de México.
1: Imagínate. Ahí es nada, como dicen aquí.
0: Es que a mí me gusta saber, aunque uno siempre ha buscado las grandes mujeres que ha dado toda Latinoamérica, me imagino el mundo en general, pero nosotros que somos latinoamericanos, o sudamericanos mejor dicho, más que latinoamericanos, porque pertenecemos al sur de Sudamérica, pero digo que haya ya en esas épocas que teóricamente, estamos hablando de 1922, estamos hablando de hace muchos años, y que una mujer la llamen para liderar un proyecto de educativo, me parece una genialidad de la época.
1: Claro, y ten en cuenta que en esos años no existía la comunicación que hay hoy en día. Claro, entonces digo yo, ¿cómo en México, a miles de kilómetros de Chile, en América del Norte, escucharon a hablar de ella? O sea, es raro. Y lo que son las cosas con, no sé por qué, pero con Chile, con México, siempre han tenido una muy, muy, muy, muy, muy buena relación.
0: Nosotros hablamos de México muy, muy, podría decir, muy, muy ritualmente, porque no tocamos mucho México, pero claro. México es inmenso.
1: No, por supuesto, es grande.
0: Inmenso, la gente no tiene, no sé si tenemos la percepción de las cosas, porque Argentina es grande, Chile es grande, más largo que
1: ancho. Sí, no, pero no, pero México es inmenso.
0: Pero México es inmenso. Quiero que lo tenga. Nanu, vamos a pasar un temita.
1: Ya pues.
0: ¿Qué he sacado con quererte un temón? Natalia Lafourcade, la podemos escuchar, un tremendo tema.
1: Muy bien, vamos ahí.

0: Excelente tema de Violeta Parra, ¿eh, Nanu?
1: Sí, señor.
0: Seguimos en la línea de los chilenos, ¿eh? ¿Has visto? Bueno, hoy me vengo medio con temas muy rebuscaditos, pero muy lindos, ¿viste? Y este de Violeta Parra es excelente.
1: ¿Qué he sacado con Quererte? Significa, no he ganado nada con Quererte.
0: Claro, no he tenido ganancia en esto.
1: No he tenido ganancia en nada, es decir.
0: Nosotros no somos ni periodistas ni nosotros somos unos viejos bandidos que nos gusta hacer con este tipo de programas porque nos gusta traer un poco y para que la gente por lo menos le entre la curiosidad.
1: Eso.
0: Y yo he sacado un dato acá que me parece sumamente interesante y que no puede pasar desapercibido, pero para nada, de la amiga Gabriela Mistral, que en diciembre de 1927, recuerda la fecha, 1927, escribió desde París un artículo abocado a los derechos del niño.
1: Mira.
0: Y uno de los, voy a nombrar dos o tres artículos para que tengan una idea en qué nivel estábamos en ese entonces y el nivel que tenía esta señora. El derecho a la salud plena y al vigor y a la alegría de los niños.
1: Mira.
0: Observe lo que le estoy comentando. Derecho del niño a la educación maternal. Usted observe,
1: sí, no, sí, ya,
0: observe estos detalles y les voy a, estoy salteándome varios de los artículos porque no daría tiempo al programa para hablar de todas las cosas que ella habla. El derecho a la libertad y al derecho al niño a tener desde antes de nacer las instituciones libres e igualistas.
1: Madre mía.
0: Esto es importantísimo para el derecho de los niños.
1: Sí.
0: No se olvide que en 1927 los niños, lamentablemente, eran usados hasta como herramienta de trabajo, ¿eh?
1: Sí, por supuesto, sí. ¿Mm? Por desgracia era así. Sí, sí.
0: El derecho de los niños sudamericanos a nacer bajo la legislación decorosa. Es decir, que estén amparados por la ley.
1: Claro.
0: Es que no tenemos la magnitud de lo que estamos hablando en esas épocas, ¿eh?
1: Mira, perdona, estos datos que tú estás dando, mira, te lo tengo que reconocer, yo no los conocía. Desgraciadamente era así.
0: El derecho a la enseñanza secundaria y aparte de la superior, quiero decir, la prolongación del niño como estudiante.
1: Sí.
0: Es que esta mujer era, claro, es que no tenemos, no está, existe el documento, quiero decir, está impreso por ahí.
1: O sea, no es que se lo he inventado después.
0: No,
1: o
0: sea, existe el documento este.
1: Claro.
0: Es más, me parece que está en Punta Arena, si no me equivoco, el documento este.
1: En Punta Arena, mira. No. Es el extremo sur de Chile.
0: En un liceo,
1: en
0: creo que hay, si no me equivoco. Es que ha hecho tanto esta mujer por la educación de los niños.
1: Sí.
0: No tenemos. Por eso la traemos, quiero decir que la historia es lo que nos marca a nosotros como seres humanos y si no tenemos esa capacidad de saber de la historia, es complicado, ¿eh?
1: Pero has dicho 1927.
0: Sí, sí.
1: Por cierto, ese año nació mi papá.
0: ¡Opa!
1: Sí, señor.
0: Opa.
1: Pero claro, tú me estás hablando de cosas que en el año 45, 46 creo que se redactaron recién. Uh-huh. Los derechos humanos, algo así.
0: Claro, por eso te estoy diciendo.
1: Se adelantó a...
0: Venía caminando fuerte hace tiempo.
1: 20 años.
0: Es el compromiso, el compromiso claro. Social que tiene la gente en esta época. A mí yo, cada vez que averiguo más sobre Gabriela Mistral, cada vez me impresiona más y valoro muchísimo más todo lo que ha hecho. Nanu?
1: Pues
0: ¿vamos
1: sí,
0: con otro músico chileno? ¿Le parece?
1: ¿Por qué no, pues? Ya que estamos...
0: Nos vamos... Antigua América se llama, por Los Jaivas.
1: ¡Uy, Los Jaivas!
0: Vamos a escucharlo.
1: Luego hablaré un poquito de Los Jaivas.
0: Dale, venga, métale.

0: los animales, pues, enano, ¿eh?
1: Bueno, hablar de los jaibas, sí, bueno, es un...
0: Los quería traer porque nos cuesta traer a los jaibas, porque tienen esa música andina transgresora.
1: Claro, claro.
0: Y nos cuesta meterlo.
1: La fusión que hicieron, sí.
0: Exacto,
1: sí, sí.
0: Y me pareció que hoy era un día interesante, ya que hablamos de gente transgresora como Gabriela Mistral. Los jaibas que rompen con el formato es, típico, sí, sí, del folclore, porque en verdad vamos a hablar claro, ¿no? No digo que sea lindo ni feo, sino que rompe con todo, porque por la cantidad de instrumentos que tiene, no sé cuántos instrumentos tiene, Nanu, pero...
1: Claro, después metieron, bueno, guitarra eléctrica y el teclado, y el instrumento andino también, ¿sabes? Y entonces, claro, ellos son de la... nacieron en mi ciudad.
0: ¿Ah, sí? Ah,
1: mire. Son viñamarinos, son de Viña del Mar.
0: Sí, sí, sí, sí.
1: Y ellos
0: no estaban inducidos por otra cosa, esta gente.
1: Ellos se conocieron en el liceo, en el colegio, en la secundaria,
0: instituto,
1: que le llaman
0: aquí. El instituto.
1: Claro, el instituto. Yo, por cierto, vivía muy cerca del colegio del liceo Eduardo Rivera, Guillermo Rivera.
0: Ah, yo vivía donde muy cerca. Estudiaron ellos. Pero son unos cuantos, aparte.
1: Sí, bueno, eran cinco, eran los hermanos Parra.
0: Ajá.
1: Y dos más, el Gato Quinta.
0: Ajá.
1: Y bueno, actualmente...
0: eso,
1: hija...
0: cuando usted dijo Parra, ¿tienen algo que ver con Violeta?
1: No, ella cáncer de apellido nada más.
0: Ah, nada.
1: No.
0: Es solo coincidencia.
1: Claro, la Violeta Parra era de San Carlos, de...
0: Ajá,
1: digamos,
0: por eso me llamó la atención,
1: sur,
0: por eso,
1: claro,
0: digo yo. Pero
1: y
0: claro.
1: Ellos, no, ellos son de Viña. Uh-huh. Sí. Y bueno, y lo que son las cosas, hace un par de años atrás recibieron las llaves de la ciudad y, claro, por toda su trayectoria. En la Quinta Vergara, donde hacen,
0: claro,
1: el Festival de Viña del Mar, que por cierto está a dos cuadras.
0: Dígalo.
1: A dos calles.
0: A dos cuadras.
1: Del liceo donde ellas se educaron.
0: Ah,
1: ahí mismo.
0: Es
1: ahí mismo
0: está... son hijos del certamen, casi.
1: Claro, porque, bueno, en los años 60 no. Todavía
0: no.
1: Ellos no. Cuando ellos empezaron en el 63, creo.
0: Okay,
1: por ahí.
0: Okay.
1: Pero en esos años, claro, el festival tenía otro, digamos, otro estilo, ¿no? Entonces, pero después con los años ya fueron varias veces, y en el año 22, 23, hace dos o tres años atrás, uh-huh, le hicieron un gran homenaje, o sea, fue muy bonito, sí, un reconocimiento. Sí.
0: Perfecto, lo de los jaibas. Sí. Nanu, volviendo un poquitito a Gabriela Mistral.
1: Eso es, volvamos a...
0: ¿Vos sabés que quería buscar, estuve buscando ahí, revisando, curioseando, qué vinculación podía tener con España, ¿no? Porque verdaderamente con todo esto que había ido a México y que había esto, y busqué una coincidencia, estuvo en Madrid en 1924.
1: Ah, bueno, me extraña.
0: Madrid Ternura,
1: perdona,
0: es un libro.
1: ¿Año?
0: 1924.
1: Y me imagino que esos años... los viajes serían en barco.
0: No,
1: claro.
0: No quiero ni pensarlo.
1: Claro, porque la aviación todavía estaba muy en pañales.
0: Y entró en Madrid con... publicó Madrid Ternura, ¿no? Que es un libro que practica la novedosa poesía escolar. Quiero decir, habla sobre todo lo que... podía ser como siempre, ¿no? Ella siempre estuvo preocupado por los niños y entonces... Mira. Dedicó muchísimas poesías y canciones, inclusive de cuna, para los niños. Estaba muy metida en este mundo y verdaderamente me llamó mucho la atención que se haya prolongado tanto esta mujer, ¿no? En tanta parte del mundo y no se hable tanto de ella. Eso es lo que me llama a mí la atención. Ella después volvió también a Chile, tuvo muchos movimientos, y lo que dice usted, para la época que estamos,
1: sí,
0: y los movimientos, sí, una mujer muy liberal para la época, ¿no? Aparte de haber sido propuesta para el premio Nobel, que después lo consigue y todo, verdaderamente a mí me tiene, cada vez que indago más sobre su vida, cada vez me produce más curiosidad. Y cada vez me sorprende más. Bueno, hemos dado datos que usted ni siquiera sabía.
1: No, yo para nada, que yo no tenía idea. Uh-huh. Pero claro, hasta que tú no te metes y empiezas a indagar.
0: Ah, exacto.
1: Ahí
0: sí,
1: vas.
0: Ya la teníamos, yo ya la tenía por haber estudiado en el colegio y porque se nombra en toda Latinoamérica. En las escuelas de Latinoamérica se estudian mucho los poetas,
1: claro,
0: y escritores.
1: Y más tú, si tu colegio se llamaba Gracia de la Amistad.
0: No, no, mi colegio no. El colegio estaba frente a mi casa.
1: Vale.
0: Yo iba a un colegio en el Uruguay que le va a gustar muchísimo a los paraguayos. Me llamaba Ibirai.
1: ¿Y qué significa eso?
0: Es un árbol.
1: Ah, mira.
0: Es un árbol.
1: Qué bonito.
0: Está en guaraní. El nombre es guaraní.
1: Ah, mira, qué bien.
0: Sí, sí. Así que a los paraguayos, que tendremos otra conversación también con Paraguay, que también tenemos deuda en este programa, porque verdaderamente no hablamos mucho de Paraguay, y Paraguay tiene una riqueza tremenda, ¿eh?
1: Sobre todo con un instrumento que nos gusta mucho.
0: El arpa.
1: Sí, señor. Creo que el arpa es nació ahí, ¿no? O si no...
0: Uy, eso está complicado para el nacimiento del arpa. No se olvide que los irlandeses también tocaban arpa.
1: Sí, pero ellos tienen... los paraguayos tocan muy buen...
0: Ahí está. Y aparte lo tienen incorporado a su música folclórica.
1: Ah, eso es.
0: En
1: eso
0: Uruguay es. Hay mucha tradición de arpa.
1: Ya.
0: Tenemos a Aníbal Salpayo, que era un maestro del arpa, y la canción de lo de... Bueno, la canción esa muy conocida con el arpa, ahora no me sale el nombre, fue hecha por él.
1: El pájaro a campana.
0: Exacto.
1: Hombre, por favor. Es precioso ese tema.
0: Nanu, vamos a escuchar un temita más, pero ya no vamos a salir un poquitito de la línea que vamos llevando. Vamos a escuchar algo muy de mezcla, ¿no?
1: Muy
0: de mezcla que me llegó y quiero hacerlos llegar a ustedes. Se llama Milonga de la Ginesta, ¿vale?
1: Y lo
0: canta Magali Sare. Y esto es Alter Tango. Vamos a salir un poquitito de lo que veníamos hablando y vamos a escuchar un poquito de tango en catalán.
1: Muy bien, vamos allá.

0: Estamos en la 91.6 FM del Prat Radio, también en combinación con Onda del Plata en Madrid. Por supuesto, aquí desde Barcelona, saludando a toda la gente que nos escucha. Y Nano, se nos queda nada de programa, ¿no?
1: Sí, sí. Oye, pero no, una cosa.
0: ¿Qué que querías decirme?
1: Suena bonito lo del tango en catalán.
0: ¿Te gustó, eh?
1: Sí, sí.
0: Tiene algo sí, especial, sí, ¿eh? Sí, tiene sí, algo, sí. Suena bien. Está sí, bien sí, agarrado sí, sí, sí. Y muy bien. Y le mandamos unas felicitaciones porque
1: claro
0: no
1: sí,
0: hemos
1: sí,
0: pasado
1: sí.
0: mucho tango en catalán,
1: no,
0: ¿eh?
1: No.
0: Así que.
1: No, está muy bonito, ¿no? Y no sé, le da un toque.
0: Le dio, ¿te gustó? Sí, sí. Diga la verdad, ¿le gustó?
1: Sí, sí, señor.
0: Sí, sí, que tiene algo. Claro, me imagino que la gente que no habla catalán, que en Latinoamérica, le llamará mucho la atención porque no habrá entendido
1: claro.
0: mucho, pero es cuestión de ponerse un poquito nada más
1: eso.
0: Y uno termina aprendiendo.
1: Eso.
0: Bueno, Nanu, nos marchamos, ¿no? Con este pedazo de música de fondo del amigo Mato Rodríguez.
1: Eso es.
0: La Cuparcita. Tremendo, tremendo tema. Nanu, nos vemos el próximo miércoles.
1: Pues, bueno, agradecerte como chileno porque ella me ha dado un lindo programa con doña Gladila Mistral.
0: Usted sabe que yo no...
1: Muy lindo, ha quedado muy
0: nací
1: bien.
0: Nací en el Uruguay, pero Latinoamérica es mi casa.
1: Eso es.
0: Así que la frontera la pusieron la gente y eso me gusta cada vez en cuando. Como decía un compatriota mío, hay que desalambrar el pueblo, dijo aquel.
1: Eso es.
0: Así que... Nada, Nanu, entonces, nos
1: muy
0: marchamos.
1: Bien, pues.
0: Vamos con un tanguito que se
1: muy
0: llama
1: bien, pues.
0: Para Siempre de Alter Tango, puede ser, lo escuchamos.
1: Muy bien, pues. Okay.
0: Nos vemos en el próximo programa.
1: Okay.
0: Gracias
1: chau,
0: por acompañarme. Chau. Chau.

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1: Nosotros tenemos parte de culpa, ¿no? Como director deportivo yo personalmente y bueno, la junta en general, porque nosotros creemos que ha habido mucho movimiento de jugadores en la plantilla, demasiado movimiento, hemos perdido de vista esa esencia que nos caracterizaba, de la gente de aquí, de la gente del pueblo, un ambiente familiar. Quizá lo hemos perdido un poco de vista y eso nos ha perjudicado sin duda porque, ya te digo, se incorporó mucha gente de fuera del Prat, que al final, bueno, crees que eso te puede dar mejores resultados y al final a la vista está que no es así, que al final a veces es mejor respetar un buen ambiente de grupo, de compañerismo, familiaridad. Y bueno, ahí pecamos, tanto nosotros como el cuerpo técnico, incorporamos mucha gente. Luego sí que es verdad que hay bajas inesperadas durante el transcurso de la liga, por lesión, por salud mental, por operación, por trabajo. Y bueno, los refuerzos invernales, pues unos han salido bien, otros no tanto. Al final cuesta mucho acertar, porque ya te digo, al final sin presupuesto pues también tienes que hilar muy fino. Y no, a veces no siempre sale bien. Pero sin duda el hecho de que haya habido tanto movimiento dentro de la plantilla al final no ha acabado de cuajar el vestuario. Es normal. Se incorpora gente, sale, se vuelve a incorporar gente. Al final no hay una unión, no hay un equipo unido, ¿no? Y en ese sentido pues nosotros tenemos que hacer mucho trabajo de autocrítica e intentar corregirlo este año, que yo creo que lo haremos primero con el anuncio del nuevo entrenador, que es de la casa. Y segundo, porque bueno, al final una reestructuración de la plantilla con gente de aquí, del pueblo, y un vestuario que esté totalmente unido al cuerpo técnico.
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1: La primera de todas, recuperar la esencia de ese vestuario que se ha perdido un poquito este año, recuperar el sentido de unión, de solidaridad, de equipo unido, equipo que pertenece al pueblo, que representa al pueblo, con todos los jugadores o 95% de los jugadores como te hablaba, y en segundo lugar, afianzarse en la categoría y luchar por objetivos claros de estar arriba, ya sea playoff inicialmente, es la idea, porque el campeonato siempre cuesta un poquito más.
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Malas noches, malvenidos, hijos del metal. Los saluda a los aliados de la obscuridad con B. Malvenidos al 91.6 de la FM en el Prat Radio. Malvenidos a la hora del lobo, esa hora en la que los demonios son más terroríficos y las pesadillas son más... Era al revés, pero bueno, es las pesadillas son más pesadillas, ¿vale? Empezamos el día de hoy con saludos. Y como no, voy a saludar a un nuevo escuchante de la talla. A un nuevo escuchante de la hora del lobo, que no es nada más ni nada menos que Emilio de los Bok, de mis adorados Bok. Ya tengo a dos tercios de la banda siguiendo a la hora del lobo. Que yo sepa, de momento, ¿no? El Linares y la Desi, ¿vale? Que son súper... Bueno, que me dicen ellos que son muy fans, ¿vale? La dicen para hacerme sentir bien, ¿eh? Porque seguramente pasarán de mis tonterías y tal y cual. Además, bastante ya el Linares que me escucha cada jueves las payasadas que soltamos ahí cuando nos juntamos. Pero sí, es un honor para mí que un tío de la talla de Emilio esté escuchando el programa y que le haya gustado. Se ha tomado la molestia de escribirme y me ha dicho, joder, tío, ¿cómo mola esto, tío? Y a mí, que me mola, que te mole. Y ya veréis cuando los Bok suelten este otoño el monstruo ese que están creando, que es Demolario. Que ahora no sé si he metido la pata diciendo el título del disco que va a salir. Lo mismo, esta era una sorpresa y la he cagado. Ya está, pues desoíd lo que acabo de decir. Bueno, ya veréis el monstruo que van a soltar en octubre. Tuve el placer de estar en las grabaciones aquí en los estudios, en los Hardware Recordings del Prat de Llobregat, con Gerard Purqueras a los mandos, y va a salir algo bestial. Pero bueno, saludos para Emilio, para su familia y para los Bok. Y vamos a empezar, hoy no me he traído discos de los colegones, así que vamos a empezar con algo un poco, iba a decir exótico, pero no es exótico exactamente. Nos vamos a la Europa del Este, concretamente a la República Checa, y vamos a rescatar una banda que allí son legendarios. Aquí creo que no tanto, pero allí fueron legendarios. Y estoy hablando de los Kravator, ¿vale? Que no sé si se pronuncia así, o Kravator, o como sea. Yo siempre he dicho Kravator. Además lo digo así. Oye, ¿qué te has comprado? Que me he comprado el disco de Kravator. Una formación mítica allí, como decía, fundada en el 84. Tócate los huevos. Eso es lo que pone en Metal Archives. Fundados en el 84. O sea, que si estos no son pioneros del género, ya me dirás tú. Probablemente en ese tiempo tocas en thrash y luego ya hicieron la conversión pertinente al metal de la muerte. ¿Vale? De hecho, cuando Paul Spengman se acabó hasta los cojones de los Estados Unidos y se fue a vivir a la República Checa, formó parte de la banda durante bastantes años. Pero bueno, no sé si están en activo o no los he seguido. Creo que tengo dos CDs y un vinilo, que es el que nos ocupa hoy, ¿vale? Me he traído el disco del año 98, Orthodox, ¿vale? Que esto es una edición en Picture Disc que salió por Morbid Record. Y de hecho, los vi en directo, y ahora sí que la memoria me hace aquí un poco de esto. Los vi en directo con Vader, y los volví a ver en directo en uno de los festivalillos aquellos de Deicide, en la sala Garache, las dos veces, ¿vale? Estoy convencido, estoy prácticamente convencido que los he visto dos veces, y una fue con Vader y otra con Deicide. Y me impresionó la puesta de escena que tenía el cantante y el bajista, Bruno, porque estuve hablando con él un rato, el Bruno es el bajista, super alto, con una melena espectacular, el cantante con una melena espectacular, haciendo headbanging allí, o sea, muy salieron a cortar cabezas, ¿vale? Y bueno, y este disco me lo compré en una feria del disco, no me lo compré en el concierto. Creo que en el concierto me compré el CD del Lies, que había un estuche de lata. Advertencia a los que os compréis los CDs en estuches de lata, molan mucho, pero yo tengo dos o tres y se acaban rompiendo el CD. Y yo tenía ya el Chaos for Conflict de Creator en ese estuche, y al final por eso no me compré el Lies. Me lo compré en este normal, pero ya ves tú qué tontería, joder, ahora me molaría tenerlo en el estuche metálico. Pero bueno, pero este disco me lo compré en una fila del disco porque lo tenía muy barato, es una cosa de estar rara, lo tenían expuesto y lo tenían barato. Y como ya me molaba el grupo, me lo pillé, y porque me hizo trizas la portada. La portada es una foto muy brutal, ¿vale? Muy, muy, muy brutal. No es gore ni nada de eso, pero la carga simbólica que tiene la foto es bestial. Luego en el vídeo ese que cuelgo en Instagram lo veréis, ¿vale? La música es bastante brutota también, ¿vale? No sería Brutal Dead, ¿no? O sea, van por un terreno un poco más clásico rock, pero son muy bestias. Y lo que mola es que cuando graban los solos de guitarra, no graban guitarras rítmicas, son un trío. Entonces, las partes en las que no hay guitarra rítmica, pues en estudio tampoco las graban, y queda algo un poco vacío, pero es curioso y es honesto. Así que vamos con el tema título
desde su disco del 98, Ortodox, y vamos con Clavatú.

brutalidad raudales desde la República Checa con los Orthodox. Vale, guapísimo el tema. ¿Os habréis dado cuenta que ha saltado bastante la aguja en el disco? No entiendo qué ha pasado, porque en mi casa no salta. Bueno, lo que os he dicho muchas veces, yo tengo un equipo de música decente, por llamarle así. Mi giradisco desde luego no es de gama alta, pero es un está bien, tengo una aguja buena, pero está bien contrapesado. Aquí el de la radio, pues no soy el único usuario, lo toca bastante gente y bueno, pues está saltando el disco. En mi casa no salta, tendré que volver a revisar. Os pido disculpas por eso, pero bueno, creo que el tema se ha podido más o menos disfrutar igualmente, ¿vale? Bien, pues de la República Checa nos vamos a Brasil. Al año 91 y nos vamos con otra, a la banda mitiquísima por excelencia de Brasil, Los Atlántica, Corzus. No, Sepultura, no, Sepultura no, ya los pusimos. No, nos vamos con Los Sarcófagos. Vale, vamos con Sarcófago y con este disco que para mí es el más significativo de ellos. Para mí, subrayo esto porque es importante, porque los devotos de Sarcófago me van a mandar a la mierda. Yo no soy fan de Sarcófago, de hecho solamente tengo dos discos. Este que no se ocupa, que es el Laws of the Scourge, que me encanta el título, ¿no? Las leyes del látigo. Y el Rotting, ¿vale? El EP Rotting. El resto de material que he escuchado, que me lo dejó mi amigo Salva y tal y cual, no me gusta, no es mi estilo, ¿vale? A mí el Inri, que sí, que la gente lo ensalza como una, y lo entiendo, ¿eh? Entiendo ese disco en su concepto, en su momento, en su tiempo y el estilo de música, lo entiendo, pero yo no es algo que me pongo en mi casa. Sin embargo, en este disco hay un cambio bastante brutal con respecto a esto. Yo esta banda la descubro porque en el Metallicado sale una foto de ellos, ¿vale? Con los Morbid Angel. Y era la risa porque tú veías la foto y no sabías de quién era quién. O sea, iban justo del palo de Morbid Angel, ¿vale? Con los pelos así, los pantalones de cuero, todo. La imagen era muy. Y dije yo, joder, tío, esto lo tengo que escuchar a... Vale, y era justo. Esas fotos eran de un concierto que habían hecho presentando ese disco. El disco que nos ocupa, el Lost of the Scores. Que esto salió por Cogumelo, pero mi copia es, yo diría que es de Under One Flag, efectivamente. Mi copia es de Under One Flag y Music for Nations. Y tengo una historia muy guay que contar de este disco. Y este disco me lo compro, pero me lo compro. O sea, este disco me lo deja en primer lugar el Salva hace muchísimos años. Yo creo que al principio de conocernos, el Salva y yo, que nos conocimos en el año 94. Y él me lo deja. Y me mola, me lo grabo en cinta, pero no me lo compro, ¿no? Y luego, yo calculo que hará unos 20 o 22 años. Quizás se me está yendo la olla, pero a lo mejor alrededor de 20 años ya, que parece que no, pero el tiempo vuela. Lo vi de segunda mano, muy barato, en Revolver. Y me lo compro. Me compro el disco, llego a mi casa, digo, pues mira, me he pillado el de Sarcófago. Mira, este me hacía ilusión tenerlo. Porque el Rotting sí que lo tenía ya en vinilo, ¿vale? Y llego a mi casa y cuando me di cuenta, estaba firmado en bolígrafo por Wagner Antichrist, ¿no? El cantante de guitarra. Por cierto, Wagner Antichrist, que en realidad se llama Wagner, tiene un apellido francés, algo así como Fournier o algo así, ¿vale? O Le Fournier o algo así. Bueno, Wagner Antichrist es profesor, es decano de la universidad brasileña y es profesor en ciencias económicas y políticas. O sea, el tío fuera de serie, ¿vale? Y de vez en cuando resurge por ahí por la web alguna foto de algún alumno que es fan de Sarcófago y se hace una foto con él, el tío de traje, con su pelito corto, que el tío tiene pelazo ahí para la edad que tiene, ¿vale? Pero pelito corto, ¿vale? Y con su traje y tal y cual, ¿no? Bueno, pues me di cuenta que estaba firmado por Wagner Antichrist, ¿no? Y claro, en una de esas quedadas que hacíamos en mi casa hace 20 años, que se venía al Salva, echábamos una Franciscaner y estábamos ahí comentando música, le digo, hostia, mira lo que me compré el otro día. Y le digo, mira, estaba firmado. Y cuando Salva vio que el disco estaba firmado, puso ojitos, ¿vale? cuando vio la firma, se quedó muy serio, puso, Salva es el mayor fan de Sarcófago del mundo, ¿vale? Y le puso ojitos y le dije, Salva, si tú lo tienes, el tuyo, te lo cambio por el tuyo y ya está. Porque además me parece que la edición que yo compré sí que era Cogumelo, ¿vale? La de Music for Nations es otra edición, es reedición. Yo creo que compré la original y estaba firmado por Wagner Antichrist. Cualquiera que esté escuchando esto y no me conozca a mí o no conozca al Salva, pensará, hostia, qué gilipollas. Y le dio la edición oficial, la primera edición oficial firmada por Wagner Antichrist y se lo cambió por una reedición normal. Pues sí, ¿por qué? Pues porque es el Salva, es de mis mejores amigos.
tengo adoración y admiración por el Salva, y porque él aparte me ha hecho a mí mil regalos también de este tipo, y es un tío que vamos, que es de mi círculo interno de amigos, y le doy eso y lo que haga falta. ¿Vale? Él me ha hecho muchos regalos a mí. Vale, pues este tema se lo vamos a dedicar al propio Salva. Y a lo mejor me manda la mierda, porque precisamente el que he elegido, este disco, como digo, hay un cambio. Los tíos incluyen influencias de cosas más técnicas, como los propios Morbid Angel. Pero el tema que más se me quedó en la cabeza a mí de este disco es uno que es asombrosamente melódico. ¿Vale? Que incluso podría estar firmado. Y ojo con lo que voy a decir. A ver si me van a linchar por ahí, ¿vale? Puede recordar incluso un poco a los Tiamat de la época del Astral Sleep o del Clouds. Y estoy hablando del tema Midnight Queen, así que vamos hasta Brasil con Sarcófago y Midnight Queen. Por cierto, me salto la introducción que tiene acústica con teclado y vamos directos al turrón. Vamos con ello.

Pues me reafirmo en lo que decía, ¿eh? Es un tema que suena mucho a Tiamat del Astral Sleep. Bueno, el que esté acostumbrado a las bestialidades sonoras que os tienen acostumbrados los Sarcófagos y no conociese este disco, lo dudo mucho que no conociese este disco, porque probablemente sea el disco más popular que tienen, habrá flipado. Pero bueno, lo dicho, ahora vamos a cambiar de tercio. Ahora vamos a abrir aquí un capítulo muy escandinavo, con B. Vamos muy escandinavo porque voy a meter unas cuantas bandas seguidas suecas, pero creo que es interesante lo que de hecho me he sorprendido a mí mismo de cómo que no he hecho esto antes, porque es, todo el mundo que escucha la Hora del Lobo, es decir, los tres que escucháis la Hora del Lobo, sabéis que mi pasión por el metal hecho en Suecia. Y me sorprendo a mí mismo, que digo, hostia, ¿cómo que no he puesto esto antes? Y voy a hablar de las dos bandas, creo, las dos bandas primigenias del metal sueco, o sea, del metal, del death metal sueco, aunque ellos propiamente no tocasen death metal. Ambas bandas sacan sus primeras grabaciones en el año 86. Alucinar, ¿eh? En 86. Y estoy hablando de. Bueno, vamos a empezar con una que son los Obscurity, ¿vale? Los Obscurity con B, ¿vale? De suecos. Debe haber 800 Obscurity. Ahora me vienen en la mente los... O no, me estoy confundiendo con Obscenity. Me estoy confundiendo alemanes. Bueno, es igual. Los Obscurity suecos, ¿vale? Tiene que haber 100 bandas que sean Obscurity o más, ¿vale? Y vamos a ir a la primera demo que sacaron, que esto es del 86. Pero obviamente, por desgracia para mí, no tengo la demo en cassette del 86. Pero sí que fui afortunado como para comprarme la reedición que hubo en un 7 pulgadas que hizo To The Death Records, ¿vale? Esto salió en el 98. ¿Vale? Y caí como un aguilucho sobre este 7 porque por arqueología del metal sueco, ¿vale? Además limitado a 500 copias. Vinilo negro y tal, y con un inserto y tal. Esto no es de metal sueco. Esto es una de las bandas que influyó a toda la corriente de metal sueco, pero realmente esto tiene más del Pressure to Kill o del Seven Churches que propiamente puro de metal sueco, ¿vale? Así que vamos a escuchar este trallazo y haceros a la idea. Esto tiene 40 años. Imaginaros cómo no van a salir los suecos así si tenían en un underground como esto. Vamos con el tema que abre la demo después de la intro, aunque deja una parte pequeña de la intro, que es una marcha fúnebre que siempre mola, ¿vale? Vamos con Across the Holocaust.

Atención al cañardaco que nos han soltado aquí los Obscurity. Vale, la banda se disolvió poco después de las grabaciones estas. No sé si se disolvieron en el 89 o por ahí. Pero bueno, nos queda esto como un legado incuestionable del underground sueco de finales de los 80. Y ahora volvemos también a 1986, ese glorioso año en que salió el Raining Blood, que cumple 40 años, donde salió Darkness Descends. Vale, nos vamos al año 86 y Master of Puppets, ya lo sé, ¿vale? Y vamos con una banda que se llama Mephisto, que es una banda que solo sacó dos demos, que yo sepa. Lo que pasa es que me parece que ahora se han vuelto a juntar, o hay alguno de ellos que tengo que investigar, porque el guitarra que tocaba en este grupo me gustaba mucho. Tengo que investigar si es él el que ha puesto la banda en marcha otra vez, ¿vale? Como digo, una banda formada hace más de 40 años, pero aquí, igual que por ejemplo en los Obscurity podemos ver y elogiar el primitivismo y la caña y válgase la oscuridad que transmitían, sí que es verdad que con Mephisto es algo diferente. Esto es proto death metal, pero con mucha, mucha, mucha clase. Sí que son grabaciones maqueteras, pero para ser grabaciones maqueteras sacaron dos puzzles. Sacaron dos demos. Uno se llamaba The Puzzle, del puzzle, y otro se llamaba Megalomania. ¿Vale? Yo me compré este disco en la primera vez que fui a Alemania. Ich habe fünfmal nach Deutschland geflogen. ¿Vale? Me saco la chorra porque estudié alemán un poco. Lo tengo que practicar, tío, perdonadme, soy así. La primera vez que fui a Alemania, creo que fue en la tienda esa que había en Itzehoe, valga, banda cojones que me acuerde del pueblo, Itzehoe, y no me acuerdo del Remedy Records, ¿no? Remedy Records, pues no me acuerdo ahora, y no me acuerdo, ¿vale?

compositiva y instrumental que tenían los tíos en esta época. Con razón hay gente como el Michael Orkefeld, este de los Opeth, que dice que a él le cambió la vida escuchar la demo de las demos de Mephisto. No vamos a poner Opeth en principio en La Hora del Lobo, ¿vale? Pero vamos con el tema que he elegido, se llama, es el tercero, ¿vale? Que tiene un riff así muy thrasher, Betrayed Truth, ¿vale? Verdad traicionada. Así que vamos a escuchar esto, vamos a escuchar esta maravilla del underground en sueco, como son los Mephisto. Ah, por cierto, he comentado que la edición en vinilo es un poco mierdosa porque no viene ni inserto ni nada, pero la edición en CD, curiosamente, venía en un jewel case, o sea, en la caja de plástico, negra con impreso dorado y tal y cual, bastante guapa. Me tenía que haber comprado el CD y no el vinilo. Pero bueno, vamos a escuchar, como decía, Betrayed Truth. Estos son Mephisto.

Pues menudo trayazo aquí, ya habéis visto, ¿eh? Hasta coros femeninos en el año 86, ¿eh? Rollo Celtic Frost. Y bueno, ya habéis visto cómo tocaba el chaval, el Omar Ahmed. Muy sueco no suena, ¿vale? Pero bueno, pues como, yo qué sé, allí tienen mogollón de inmigración ya de tercera o cuarta generación, que son suecos, ¿vale? Lo mismo el chaval sí que era sueco, no sé por qué he hecho este comentario de mierda ahora. Pero bueno, es que Omar Ahmed no me suena a Svensson o a Stevenson o a Johansson, ¿vale? Bien, pues seguimos con Suecia. Y ahora nos vamos a una banda que la semana pasada no pinché por no hacerme pesado, pero estoy viendo que me está quedando este programa también muy pesado con Suecia. Y es que la semana pasada pinchamos a Excruciate y Epitaph, y a mí hay tres bandas que van unidas, ¿vale? Que son Excruciate, Epitaph y Sorcery. ¿Van unidas por qué? Pues porque mi cabeza van unidas, porque las concibo así, ¿vale? Y ahora vamos a ir con este disco del 91. Que yo lamentablemente también tengo una reedición, no tengo el original, y lo busco. Esto salió, que yo sepa, solo salió en CD, pero está reeditado en vinilo, pero yo busco el CD original. Mi copia, esto salió por... bueno, es un sello sueco que hasta con gafas soy incapaz de leer, ¿vale? Pero esto es una reedición de hace unos años, hará 10 o 15 años, ¿vale? Y la edición original, pues ahora no me acuerdo por dónde salió, pero el disco está muy guapo. Y además, importante, Sunlight Studios y Thomas Scottberg, o sea, eso ya es garantía de que me va a gustar sí o sí, aunque sea por el sonido. Aunque las canciones sean malas, solamente por eso ya me van a gustar. No, hombre, no, las canciones están bien, ¿vale? Y he elegido de este, como digo, de este disco, del Blood Chilling Tales, del año 91. He elegido un tema, podría haber elegido cualquiera, son todos de la misma onda, pero lo he elegido simplemente por el título. Así que vamos con el tema Death, ¿vale? Estos son los Sorcery desde Suecia con Muerte.

Sorcery desde Suecia. Vale, con el álbum Blood Chilling Tales. Vale, sonido sueco por sonido Sunlight por un tubo. Vale, ahora seguimos en Suecia. Y bueno, esta va a ser un poco polémica la canción que voy a poner ahora, pero bueno, al final a mí, oye, esto lo hago por amor al arte y me la trae un poco floja. El otro día, hablando con mi colegón Sergio, ex guitarra de Ered, ¿vale? El chaval que conocí ahí, que nos hicimos colegas en la cola de Morbid Angel para ver a Morbid Angel en el 95. Me comentaba, joder, tío, muy honesto por tu parte reivindicar a los Dark Tranquility, ¿no? Hace dos o tres programas pusimos el Skydancer de Dark Tranquility y dijo, por reivindicar a los Dark Tranquility o a In Flames. Y me dijo una cosa muy cierta, dice, joder, que últimamente con los niveles de truismo que hay por ahí, le dices a alguien que te molan los inicios de Tranquility o de In Flames y te queman una cruz en la puerta de tu casa, tío. Y pues tío, pues a mí me molaban. In Flames es una banda que detesto y aborrezco, pero el primer LP y el primer mini LP me gustaron en su día. He de reconocer que si saliesen a día de hoy probablemente pasaría mogollón, pero en su momento me gustó. De hecho, El mini me gusta más que el LP. El LP lo tengo en Picture Disc y el mini lo tengo en CD, que esto salió por Brown Again Records, ¿vale? Es una edición original del 94, esto de metal melódico de la escuela de Göteborg, pero lo que pasa es que la banda se ha transformado en otra cosa. Hace poco, ahora unos años vi un videoclip ahí y era algo, como mi madre usaba una palabra que molaba mogollón, que es una mezcla entre horrendo y horripilante. Mi madre decía horripilendo. Y un momento, que cojo una cosa. Mi madre decía horripilendo. Es muy gracioso. Pues era algo horripilendo lo que vi. Pero el mini este me gusta bastante. De hecho, es lo que decía, me gusta más el mini que el LP y vamos a poner el mini. ¿Vale? Ya os conté, no la voy a repetir, ya os conté la anécdota aquella que cuando conocí a una ex guitarra de In Flames en Göteborg, la metida de pata que tuve. Bueno, pues esta canción pues se la vamos a dedicar a ese escuchante fiel de la Hora del Lobo, que es Sergio. Que le mando un abrazaco, que siempre es un placer verte, tío, charlar contigo, tomar una birra y hablar de los viejos y buenos y malos tiempos, ¿vale? Así que he elegido este tema y por cierto, otra cosa, de In Flames me acaba de venir ahora el crujido a la cabeza. El guitarra este que ha tenido problemas ahí porque se ve que el tío le da el cristal, el Stromblad, ¿no? Jesper Stromblad, que fue el que montó luego los Hammerfall y cosas así, ¿no? Tiene una banda de hará unos 10-15 años, que es una banda de thrash con el batería de Kaamos y el otro guitarra de In Flames, que se llama The Resistance, y sacaron un disco o dos. Yo tengo uno y está bastante bien. No te mental, poner The Resistance, o sea, es rollo Göteborg, rollo, pero más thrasher, sonido Göteborg, sonido producción tipo Göteborg, pero las canciones son con un poco de thrasher, incluso con un punto de hardcore, ¿vale? Ya los pondremos en algún episodio. Pero vamos, dedicado para Sergio, el ex guitarrista de Red, vamos con este temazo melódico y no apto para diabéticos, como es Stand Ablaze.

Vale, pues aquí estaban los In Flames, con el riff final ese ahí que parecía una polca, ¿vale? Me daban ganas de bailar aquí en el estudio, ¿vale? Y ya dejamos por hoy lo de Suecia, creo que me he pasado un poquito, o bueno, no sé, lo que pensaréis vosotros. Y ahora nos vamos a Estados Unidos, y cómo no, nos vamos a la tierra de los jubilados, nos vamos a Florida, ¿vale? Y vamos con una banda que estoy seguro que a muchos os ha pasado por debajo del radar. Sin embargo, como os diga los miembros de qué banda vienen, os vais a levantar una ceja, ¿vale? Y estoy hablando de una banda que se llama Lowbro, ¿vale? Lowbro. Lowbro, ¿no? No, como si tuviese dado un parraque, ¿no? Lowbro. O sea, sacaron solamente dos discos, ¿vale? Este que me ocupa, que me lo he traído, que tengo una copia en vinilo, que se llama Victims at Play, tiene una portada bastante chorra, ¿vale? Y un segundo disco se llamaba Sex, Violence and Death, ¿vale? Me he traído el me gusta más el segundo, pero me he traído el primero por un detalle que merece la pena comentar. Esta banda está formada por esta banda la forma un roadie, o sea, un pipa de los Six Feet Under, cuando echan de Six Feet Under a Alan West, que venía de Obituary, ¿vale? Lo echan a saber por qué. El tío tiene no sé cuántas condenas ya, porque le han pillado cocinando metanfetamina en su casa no sé cuántas veces ya, y luego tenía no sé cuántas órdenes de estas, lo que llaman los americanos de driving under the influence, o sea, que le pillaron colocado conduciendo varias veces, ¿vale? El tío se ha acabado su propia tumba con estas mierdas y está desaparecido de la escena. Pero bueno, es el guitarra original de Obituary y en parte también responsable del sonido Obituary, ¿vale? Bueno, forma esta banda, que se llaman Lowbro, como digo, y recluta a un guitarra de Nasty Savage, nada más y nada menos que un guitarra de Nasty Savage. Y atención, porque el bajista no es otro que Scott Carino. O sea, el batería y el guitarra de Nasty Savage. Y el bajista es Scott Carino. Lo estoy diciendo de memoria porque no me sé los nombres exactamente, pero diría que es exactamente como acabo de decir, ¿vale? Alan West a la guitarra, Kurt Bison, sí, exacto, Kurt Bison y Ben Mayer, estos vienen de Nasty Savage. Y Scott Carino, el bajo. ¿Scott Carino suena? Pues si no, suena muy mal. Scott Carino fue bajista de Death y hizo la gira del Human, y de hecho graba un fragmento muy pequeño de bajo, como 30 segundos, de la canción Cosmic Sea. Pero lo más importante para él fue el que sale en el vídeo de Lack of Comprehension. Si alguno pensaba que el rubio ese de la melena que sale con un explorer tocando era Steve DiGiorgio, está equivocado. Era Scott Carino el que sale en el vídeo. Y la canción que he elegido de este disco, del Victims at Play, se llama Nondescript. ¿Por qué? Porque tiene, o sea, fue una cosa, me imagino que fue: oye, tío, tú eres Scott Carino, vas a ganar con nosotros, vuélvete loco en esta canción. Pues ya veréis, el tío coge el bajo y se vuelve loco. Vamos con este temazo que se llama Nondescript, de los...

Pues ya habéis visto, vaya cuelgue de bajo, ¿eh? Scott Carino, esto es death metal rítmico. A la gente dice, no, es groove, death metal con groove, tocan tienen mucho groove, tienen no, para mí, a mí me gusta llamarlo death metal rítmico, rollo Six Feet Under, rollo los propios Obituary y tal, ¿vale? O los Jungle Rot, que no los hemos puesto todavía en el programa. Y bueno, nota mental, poner Jungle Rot, ¿vale? Y vale, claro, obviamente, si estamos hablando que en los Low Bro hay dos miembros de Nasty Sabbath, ¿qué vamos a poner? Lo siguiente, pues Nasty Sabbath, ya que estamos en Florida, nos quedamos en Florida, ya que los hemos mencionado, pues ponemos Nasty Sabbath. ¿Y qué vamos a poner? Vamos a poner el disco de debut de el disco de debut de Nasty Sabbath, que se llama Nasty Sabbath. ¿Y por qué vamos a poner este disco y no otro? Porque es el único que tengo. Mi copia es de Roadrunner, es una copia original, ¿vale? Del 85. Y vamos a poner un tema que es un puto himno metalero de estos de cantar con el puño en alto y cerveza en la mano. Pero bueno. No sé si había una copia de Metal Blade. La mía es de Roadrunner. Pero ¿quién me dijo? Alguien me dijo, no sé si fue Ricard o alguien me dijo que la copia original era de Metal Blade. Yo la mía es de Roadrunner y la mía es del 85. Pero bueno, a lo que voy. Nasty Sabbath es una de las bandas más influyentes en la escena de Florida, no porque fuesen una banda de death metal, sino porque fueron, digamos, la banda referente para todos los chavales que estaban creciendo en la escena del death metal, ¿vale? Entonces eran como los padrinos de toda la escena de Florida. Es como un referente muy importante. De hecho, hay un vídeo de Obituary, este súper súper gracioso, que es de dibujos animados, el Violence, ¿no? Que salen, van a un concierto de Nasty Sabbath. El videoclip va de que quieren ir a un concierto de Nasty Sabbath, ¿vale? Y bueno, el cantante, que ya tiene una edad el tío, se hacía llamar Nasty Ronnie. Y era famoso porque yo esto no lo he visto, debería chafardear por YouTube porque seguramente habrá vídeos. El tío rompía televisores en directo con la cabeza, ¿vale? Brutal, brutal ver. Claro, si tú eres un chaval ahí de 18 que te estás de 16 o 17 años o 18 años que te estás radicalizando en esto de la música, vas a un concierto, salen llenos de tachuelas, llenos de pinchos, rollo Kerry King, y encima rompen televisores con la cabeza, y dices, pues tío, yo quiero ser así, ¿sabes? Yo no quiero ser cirujano, yo quiero ser como este, ¿vale? Así que vamos a escuchar el tema, como decía, de su disco de debut, del disco Nasty Sabbath, y vamos a escuchar Metal Knights.

Pues supongo que a la peña, ¿sabéis? Lo hemos hablado alguna vez que otra, ¿sabéis esta peña que no le mola heavy metal, ¿no? Que le mola, o le mola el death, o el black, o le mola tal, pero el heavy metal así de grititos y de mallas y todo eso le repugna? Pues esta canción les habrá hecho que se les pete los granos, ¿eh? Esto es heavy metal de ese caposo y tal igual, pero que todos adoramos, ¿vale? Esto era Nasty Savage con Metal Knights, los caballeros de metal. Vale, y ahora nos vamos cerrando el programa, vamos acabando el programa y vamos a poner un tema bastante más, un poquito más tranquilo, pero no por eso menos contundente. Y estoy hablando de una banda que descubrí a través de un videoclip con la canción que vamos a poner. De hecho, solo tengo un disco de ellos, no soy el mayor fan de tal. El Salva super fan, Ricard es super fan. Estoy hablando de los Saint Virus, ¿no? Saint Vitus, joder, que no se te va a pasar la boca. Saint Virus, ¿vale? Saint Vitus. Solo tengo un disco de ellos, que es el Children of Doom, ¿vale? Y este videoclip sí que lo vi allá por el 92 o 93 o por ahí. El videoclip de la canción Fear, ¿vale? Y la verdad es que me enganchó bastante, aunque yo estaba por otros menesteres. Imaginaos, en aquel año yo, si no había vocutural, yo pasaba de largo, ¿vale? Yo a otra cosa. Pero esa canción, como tenía el videoclip y estaba continuamente viendo esas cintas de vídeo, pues me retumbó mucho en la cabeza. Y fijaros, hace poco, estoy hablando hace un par de años o así, vi que había una reedición en vinilo rojo y tal y cual, me la pillé y bueno, pues ahí es lo que vamos a escuchar. Aquí no canta Wino, en este disco no canta Wino, sino que el que canta es un cantante que se llama Carlson o algo así de apellido, que era sueco, pero estaba viviendo en Estados Unidos y tal. El videoclip me tiró un poco para atrás porque el tío salía con una camiseta de Pantera y ya os he dicho más de una vez que Pantera es una banda que nunca he podido con ello. Además, yo por aquel entonces la imagen que tenía de Pantera era de una banda con los pelos crepados, de glam y todo eso, así que lo siento, soy el único heavy del mundo que no le gusta Pantera. He tenido siempre, me caían bien ellos, pero no los dos hermanos me caían bien, pero no puedo con ellos. Así que vamos a escuchar Fear, un tema de 5 minutos para despedir la hora del lobo. Ya veréis. Ah, por cierto, el guitarra David, ahora no me acuerdo del apellido, en el videoclip flipas con los pelos y lleva una SG con puente Kaller, una rareza bastante bastante tal, llena de pegatinas, tío, pero escuchar el solo, ya veréis, los solos fuera de tono. Hay bastantes notas fuera de tono, es muy curioso, pero mola. Así que vamos con los Saint Virus y con Fear.

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